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Obede, le véritable amour, c'est quand on choisit de rester auprès de son partenaire, quoi qu'il en soit, quoi qu'il arrive. Le véritable amour, c'est quand on choisit de rester auprès de son partenaire, quoi qu'il arrive. 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